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3: Última hora.
2: Una nueva hora con ustedes, DJ Marín, Freddy Stewart con sus personajes, J.C. Morales, acompañándoles en la Ruta Olímpica. Por ahí ahorita vino y saludó y se volvió a ir, hombre. Salió corriendo.
3: ¿Quién?
2: Salió corriendo, Casimiro.
3: Ah, Casimiro.
2: Casimiro.
3: No.
2: Casimiro, ¿qué
3: dice? Tiene como problemas estomacales.
2: ¿Sí? Sí,
3: no sale
2: ¿qué se
3: baño?
2: Comió Casimiro?
3: ¿Qué le cayó mal?
4: ¿Qué se comió que le cayó mal? Está todo curciado.
3: No sale del baño.
2: Bueno, precios del iPhone.
3: Oiga, hablemos pues
2: se
3: de tecnología.
2: La empresa Apple presentó el iPhone Duo y la línea iPhone 18. ¿A mí cuál le parece? ¿Usted qué le gusta el iPhone, Marín?
3: 18. No,
2: pues de los normalitos.
3: No, a mí no me gusta el iPhone.
2: Es que,
3: la verdad,
2: hermano, eso es un billete muy grande, hombre. No.
5: A mucha gente no le gusta por lo caro.
2: Por lo
5: donde
2: caro.
5: No fuera caro, ya lo hubieran comprado.
2: Sí,
5: no.
2: Yo
5: donde
2: lo
5: el iPhone costara un millón de pesos, ya lo hubieran comprado.
2: Sí, ¿sí? Seguro.
3: No, yo es por la tecnología. Platica. A mí eso me atropella.
2: Hay gente que le invierte platica, ¿no? Y además han convertido esto en un negocio. La empresa ha convertido eso en un negocio.
3: Claro,
2: por
3: lógico.
2: Ejemplo, usted consigue el día de hoy, compra el día de hoy,
3: ¿sí?,
2: el iPhone más reciente.
3: ¿Cuánto vale?
2: A 90 y tantas cuotas, ¿sí?
3: Ah,
2: bueno, 86 cuotas, pues.
3: A pagar el resto de la vida.
2: 86 cuotas. Pero usted cuando lleva la cuota número 40 y tanto, 48,
3: llega el otro.
2: Sí, llega el siguiente,
3: la
2: entonces
3: nueva versión.
2: Lo ponen a usted a negociar. ¿Quiere negociar su nuevo iPhone por otros 120 meses más?
3: Uy, no.
2: Entonces ahí lo tienen usted agarrado. Y usted nunca va a salir de esa deudita. Pero bueno.
3: ¿A cuántos años lo va a pagar?
2: Sí.
3: A 30
2: seguro.
3: Años.
2: Con lo que paga una casa, hombre, por Dios.
3: No. A 15 bueno. añitos.
4: Es como el que llega, buenas, vengo a pagar una cuota de la cuna. Sí. ¿Y cuántos años tiene el bebé? No, es mío.
2: Siguiente,
4: la
2: entonces.
4: Nueva versión.
2: Lo ponen a usted a negociar. ¿Quiere negociar su nuevo iPhone por otros 120 meses más?
3: Uy, no.
2: Entonces ahí lo tienen usted agarrado. Y usted nunca va a salir de esa deudita. Pero bueno.
3: ¿A cuántos años lo va a pagar?
2: Sí.
3: A 30
2: seguro.
3: Años.
2: Con lo que paga una casa, hombre, por Dios.
3: No. A 15 bueno. añitos.
4: Es como el que llega, buenas, vengo a pagar una cuota de la cuna. Sí. ¿Y cuántos años tiene el bebé? No, es mío.
3: No.
4: A 15
3: bueno.
4: añitos. Es como el que llega, buenas, vengo a pagar una cuota de la cuna. Sí, ¿y cuántos años tiene el bebé? No, es mío.
3: ¿Cuántos años lo va a pagar?
2: Sí.
3: A 30
2: seguro.
3: Años.
2: Con lo que paga una casa, hombre, por Dios.
3: No.
4: A 15 bueno. añitos. Es como el que llega, buenas, vengo a pagar una cuota de la cuna. Sí, ¿y cuántos años tiene el bebé? No, es mío.
2: Lo ponen a usted a negociar. ¿Quiere negociar su nuevo iPhone por otros 120 meses más?
3: Uy, no.
2: Entonces ahí lo tienen, usted agarrado. Y usted nunca va a salir de esa deudita. Pero bueno.
3: ¿A cuántos años lo va a pagar?
2: Sí.
3: A 30
2: seguro.
3: Años.
2: Con lo que paga una casa, hombre, por Dios.
3: No.
4: A 15 bueno. añitos. Es como el que llega, buenas, vengo a pagar una cuota de la cuna. Sí, ¿y cuántos años tiene el bebé? No, es mía. De la cuna. Sí, ¿y cuántos años tiene el bebé? No, es mía. Vengo a pagar una cuota de la cuna. Sí, ¿y cuántos años tiene el bebé? No, es mía.
2: Bueno, nuevo iPhone 18.
3: Aparte sí me gustó, además porque va a evitar mucho conflicto, problema. Ese celular es el que tienen que tener los jueces de la República a la hora de fallar.
2: Sí, claro.
3: Tomar una decisión de un lío, de un pleito jurídico, ¿no?
2: Y tienen el procesador de otra galaxia, dicen, el A20 Pro. Sí, el A20, ese lleva el procesador. Entonces se presentó, no, pero lo bueno,
3: ¿y cuánto
2: hay que
3: vale?
2: Mirar, hay que mirar la pantalla flexible del nuevo teléfono plegable.
3: Sí,
2: del Duo.
3: Flexible, se dobla.
2: Sí, bueno,
3: ¿cuánto
2: el
3: vale?
2: Precio del iPhone 17 del Pro que se conseguía hasta hace unos meses,
3: sí,
2: pues
3: el ya
2: se puede conseguir nuevo, ¿no?
3: Sí.
2: Todavía se puede conseguir nuevo, está aproximadamente en unos $2,500.
3: O sea,
2: 7 millones de pesos, 7 y medio,
4: barato,
2: sí, dependiendo
4: barato,
2: de la masa en barato.
4: Madre,
2: bueno,
4: me va a comprar 5 de esos.
2: Y ahora, este nuevo iPhone llega con $250 más.
3: O sea,
2: vale $250 más.
3: O sea,
2: millón
3: que
2: de pesos más. Entre un millón y 1,200,000 pesos más.
3: O sea, que por ahí 9 millones de pesos.
2: Más o menos 9 millones de pesos. Ahí está. No, pero usted lo puede financiar a 120 meses. No se preocupe.
4: Sí, porque será el iPhone 18 Pro.
3: A 120
4: El
3: años.
4: iPhone 18 Pro Max y el iPhone Duo, imagínese.
2: El iPhone Duo. Uf. Ese iPhone Duo es el plegable. ¿Usted imagina la innovación? Y además, como es de esta empresa, hombre, Es algo muy bueno, hay que verlo.
3: Como me decía mi abuela, sí. ¿Y luego con qué voy a comer?
2: Sí,
3: ¿será
2: sí,
3: que
2: sí,
3: como
2: sí.
3: celular o qué?
2: Sí, claro que usted va a una tienda de iPhone, hermano, y usted con, o sea, yo he ido, y con la pinta que me gasto, sí. empieza el vendedor a perseguirme por todos lados. Ah, este man se va a robar algo, este man se va a robar algo, por eso
4: no. A mí yo llego, allá y me han metido, le empaco 5, hágale.
2: Al trabajador más suave, le regala un iPhone 18 y metido, me va Dios. Ay, hombre, ahí está la ruta olímpica.
3: Yo llego y vea, allí está el mecánico, ve, el técnico, vaya.
2: O sea, no, hombre.
4: Estaba viendo por aquí una foto mía de cómo me veía en los 80.
2: ¿Cómo se veía en los 80?
4: Oiga, sí, es una foto de un espermatozoide. Así me veía yo en los 80,
3: ¿verdad?
4: No, muy bien. Así me veía yo en los 80.
2: DJ Marín, Seward, J.C. Morales con la dirección de Rommel Patiño Martínez en la ruta olímpica.
4: Hasta el momento no he visto un trabajador tan responsable como el que corta la luz. Se siente aire navideño, pero con sol de Semana Santa y economía de enero. ¿Ustedes saben qué era el miedo?
2: ¿Qué era el miedo?
4: Miedo era el que sentías cuando salías sin permiso y te decían que tu mamá te andaba buscando con la correa. Eso era miedo.
2: Ay, hermano, me acuerdo y me da pánico. Pánico.
4: Eso era terror.
2: El verdadero terror. A esta hora la ruta olímpica.

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3: 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Oiga, vea, le traigo mi Cali Ventura. Buenaventura.

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1: Las 5

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Yo estaba analizando y reflexionando y entendí algo. A pocas personas les gusta que las corrijan. Por lo regular, la mayoría de las personas que usted le dice algo se enojan. Creen que les invaden su vida personal cuando no es así. Es más, prefieren mejor ser enemigos de aquellas personas que lo corrigen. Sí, dejan de hablarles. Los tildan de metidos, de chismosos y tantas cosas más. Cuando la verdad es que el objetivo no es ese, sino que sean mejor cada día, que sean mejores personas cada día. Sé humilde y agradece a aquel que te ayuda a crecer. La verdad siempre te hará bien, aunque duela al principio. La verdad nos hace libres, conscientes y mejores, porque la verdad es Jesús. La verdad es Cristo. Escucha lo que dice la palabra de Dios en Gálatas 4:16. Y ahora resulta que por decirles la verdad me he vuelto su enemigo. Que Dios te bendiga inmensamente y que tengas un hermoso día. Agarra.

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1: Aquí estamos en Temprano, es más bacano, de Olímpica Estéreo, arrancando una nueva hora con ustedes. La dirección es de Rommel Patiño Martínez, Aira Dilla y Freddy Stewart. J.C. Morales es mi nombre. Un saludo muy especial para todos nuestros oyentes, para toda la gente que madruga, para todos los que ya están trabajando, para todos los que están despachando a la familia. Unos rumbo al colegio, otros rumbo al trabajo, otros rumbo a estudiar. Pero sea lo que sea que estén haciendo en este momento, lo que estén ejecutando, lo que estén planeando, con Olímpica Estéreo 89.7, este fin de semana tendremos el simulacro decembrino Olímpica. Este fin de semana tendremos el simulacro decembrino de Olímpica Estéreo, para que usted desde su casa, desde donde se encuentre, disfrute la época, disfrute este fin de semana como si

0: fuera fin de año. Por eso se llama el simulacro decembrino de Olímpica Estéreo. Se coma unas buenas empanaditas, se coma una buena fritanguita, un buen tamalito, natilla, buñuelos, en fin, para que haga y reparta, para que parta y comparta con todos los vecinos. 6 de la mañana, 9 minutos en Olímpica Estéreo, 89.7, 6, 9 minutos.
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0: Olímpica y Placa para el día de hoy, placas terminadas en 7 y 8, 7 y 8, placas terminadas en 7 y 8 el día de hoy. Olímpica y Placa para vehículos particulares. 6 de la mañana, 9 minutos, lo más reciente de Paola Jara. Esto se llama Mi Momento Más Humilde.

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1: 6 de la mañana, 12 minutos en Olímpica Estéreo. Son las 6 de la mañana, 12 minutos. 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
1: A propósito de la canción Un Talibán, hoy es 11 de septiembre. El mundo conmemora otro año más del atentado terrorista del 11 de septiembre del año 2001 a las Torres Gemelas. 6:19 minutos en Olímpica Estéreo.
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1: Olímpica y Placa para el día de hoy. Placas terminadas en 7 y 8. 7 y 8. Placas terminadas en 7 y 8. Olímpica y Placa para el día de hoy. Empezó a regir desde las 5 de la mañana. Va hasta las 10 de la noche.
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1: Con un total de 72 puntos, el alcalde de Manizales, Jorge Eduardo Rojas Giraldo, fue elegido como el mejor del país de acuerdo con una encuesta adelantada por una firma llamada Cifras y Conceptos entre destacados líderes de opinión del país. De acuerdo con esta empresa, el desempeño del mandatario de la capital de Caldas obtuvo la más alta calificación durante el periodo 2025, que fue el evaluado en la encuesta que se realizó el primero de junio, del primero de junio al 12 de agosto del presente año. Aparece en el segundo lugar el alcalde de Cúcuta, tercer puesto para el mandatario de Pereira y en cuarta posición el alcalde de Medellín con 60 puntos. Y por último, el alcalde de la ciudad de Bogotá en esta cifra o en esta encuesta entre los cinco primeros mandatarios del país. Desde la administración municipal se destaca el primer lugar en gestión de Rojas Giraldo y consideran que más que una cifra, este resultado representa el reconocimiento a una ciudad que trabaja, que participa y que construye de manera colectiva. 6:20.
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1: Sicarios mataron a un pasajero de taxi. Justin Steven Bernal Bernal, de 27 años de edad, apodado Huevito, es la víctima mortal de un ataque con arma de fuego registrado durante la madrugada del día de ayer. Los hechos se registraron aproximadamente hacia las 3 de la madrugada en el sector de La Divisa, vía hacia La Balastrera, donde al parecer, y según las primeras informaciones, dos hombres que se movilizaban en una motocicleta llegaron hasta un taxi en el que se encontraba Justin y el conductor del vehículo. En circunstancias que son materia de investigación, los sujetos habrían disparado contra los ocupantes del taxi. Justin Steven recibió varios impactos y perdió la vida en el lugar, mientras que el conductor también resultó herido al recibir balazos en uno de sus brazos y en el pecho. A pesar de las heridas, el taxista logró conducir el vehículo hasta el Hospital San Marcos de Chinchiná, donde ingresó para recibir atención médica. Mientras tanto, Justin quedó dentro del automotor ubicado en la parte exterior del área de urgencias del centro asistencial. Posteriormente, personal de la SIJÍN llegó a este lugar para adelantar las labores correspondientes. El municipio ajusta 12 homicidios en todo el 2026, ¿sí? Y en el 2025 obtuvo 14 homicidios. 6:21 en Olímpica Estéreo. 6:21. 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
1: Olímpica y Placa para el día de hoy. Vehículos particulares, placas terminadas en 7 y 8. 7 y 8, vehículos particulares el día de hoy hasta las 10 de la noche. Placas terminadas en 7 y en 8. 6:22.
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0: Calibre 50, chiquitita, la canción Mi Problema. 6 de la mañana, 25 minutos en Olímpica Estéreo.
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0: Música de viernes, hoy es viernes, 6:25 minutos en Olímpica Estéreo 89.7, temprano es más bacano Olímpica.

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1: No, ¿por qué será tan de mala? Ya no consigo nada. ¿Y será que soy salada?
2: ¿Cuál de malas?
3: ¿Cuál de malas?
2: Buena esta. Usted lo que es muy de buenas. Venga, yo la monto en el trompirrojo.
4: Uy, uy, uy. ¡Atención, atención! ¡Los tenemos rodeados!
3: ¡Señor!
4: ¡Salgan con las manos en alto! ¡Este fin de semana tendremos simulacro decembrino!
3: ¡Eso! ¡Ese fin de semana! Tendremos simulacro decembrino olímpica desde mañana. Mañana y el próximo domingo, simulacro decembrino de Olímpica Estéreo. 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
5: Desde septiembre se siente.
3: Que ya llegó, ya llegó. Fin de semana, mañana y el domingo tendremos el simulacro decembrino de Olímpica Estéreo con toda la música. Usted con su familia, con sus amigos, reúnase, reúnanse. Hagan su Nochebuena para que nos sintamos con el verdadero aroma, con el verdadero ambiente de diciembre, para que digamos desde septiembre se siente que viene diciembre y más con el simulacro decembrino de Olímpica Estéreo. Un saludo para todos los que en este momento aquí ya no se puede viajar, hombre, todos los que van colgaditos allá en la buseta. Mañana y el domingo, simulacro decembrino Olímpica.

0: cósmico.
1: No le digo. 6:39 minutos.
2: El pasajero.
1: Para que haga empanadas, hola, para que haga buñuelitos, para que comparta natilla, para que comparta buñuelos.
2: Cuando uno se sube a un bus.
1: Si no tiene para que para compartir, seguro. Si por ahí cerquita hay oyentes de Olímpica Estéreo, que es lo más seguro. Le van a compartir natilla, le van a compartir buñuelos, le van a compartir tamal, le van a compartir lo que están haciendo. La chicharronada.
2: 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Corras en
1: puerta. 6:40 minutos.
2: Olvide
1: entonces, mañana y el domingo, simulacro decembrino de

0: para que disfrutemos toda esta música, todas estas canciones. ¿A usted qué canción le gusta? ¿Cuál es su canción favorita para esta época y el simulacro decembrino? ¿Cuál es su canción favorita del simulacro decembrino? Por aquí una vez nos contestaron, el arruinado es esta. Ay, ay, ay.
1: Y que estoy pobre, no. ¿Quién dijo? Medio arruinado.
0: En un momento estaremos saludando a nuestros oyentes a través del WhatsApp de Olímpica Estéreo 320-5444-897 y más invitaciones para ustedes en este viernes.

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1: En esta mañana de viernes son las 6:46, 6:46. Aquí está Juanjo Mesa. La canción Pasen, pasen. Pasen, pasen, pasen. 6:46 en Olímpica Estéreo.

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2: Las noticias más importantes a esta hora de Manizales, el departamento de Caldas, aquí en Olímpica Estéreo 89.7.
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2: El peludo agarrado en las marraneras. Una investigación liderada por la Fiscalía Cuarta Seccional EDA contra el tráfico de estupefacientes permitió la aprehensión de alias El Peludo de Manizales, la Sijín, Goes y el CTI. Acompañaron el procedimiento en el sector de las marraneras del barrio Galán. Se desarrolló un allanamiento en una casa construida en material y madera de dos niveles con techo elaborado en lámina de zinc. Allí había varias personas, pero el peludo se hizo cargo de atender a los uniformados. Registraron varias partes del inmueble. En una chaqueta colgada encontraron bazuco. Le encontraron además dinero en efectivo en el pantalón. Y en la casa vieron una gramera. En otro nivel de la vivienda había dinero en un cajón. En audiencias no aceptó cargos por tráfico, fabricación o porte de estupefacientes y destinación ilícita de muebles e inmuebles.
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2: De la relación pasó a la extorsión. ¿Qué pasó en la ciudad de Manizales? No solo la maltrataba durante la relación, al terminar la vida en pareja, el hombre se dedicó a extorsionar a su expareja. Eso le pasó a una mujer en Manizales, según la fiscalía. El ente acusador le reformuló imputación esta semana a un sujeto por ambos delitos y le indicó que su posible pena sería de 192 a 384 meses de prisión en caso de ser declarado culpable. El señalado de 25 años, conductor, escuchó los hechos que se le atribuyen, al parecer entre septiembre y febrero anteriores. En su relación con la mujer, ejerció actos de violencia contra ella en una casa y la convivencia estuvo marcada por agresiones, empujones, desprecios, amenazas y exigencias económicas. En una ocasión le intentó machetear, en otra le golpeó el rostro y la desnudó en su parte superior. La relación culminó en febrero pasado e inició una persecución en su contra. Él la vigilaba, le hacía seguimiento, tomaba fotos de ella. Además, tomaba fotos del hijo menor y su nueva pareja. Se acercó a la casa a agredirla y le mandaba imágenes del hijo entrando a su lugar de estudio como método de presión. La constriñó a pagarle entre 100 mil y 200 mil pesos, diciéndole: si no paga, cobro con sangre. Le enviaba fotos de un arma calibre 38. Con esto saco mi plata. No me importa su hijo, ni la policía, ni su familia, añadía. Le hacía hasta 60 llamadas en diferentes números, de diferentes números de celular, y solicitaba transferencia a través de la plataforma Nequi. Ella tuvo que modificar sus hábitos por miedo a él. El sujeto, después de la audiencia, no aceptó cargos. 6 de la mañana, 53 minutos en Olímpica Estéreo.
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2: Más noticias a esta hora en Olímpica Estéreo. Un sujeto que se moviliza en bicicleta es señalado de agredir a habitantes de calle en Manizales. Según la denuncia, este guarda rocas en un morral y al que ve no le perdona y lo ataca. Uno de ellos es Luis Alberto Díaz Muñoz, a quien le provocó lesiones en dos oportunidades y eso habría desencadenado en la muerte de este hombre. El pasado 19 de junio en un hospital de la capital de Caldas, familiares de la víctima aseguraron que el primer hecho ocurrió en enero cerca del Parque Faneón. Le generó lesiones en la cabeza, pero supuestamente no fueron de consideración. En marzo, el agresor vio de nuevo a su víctima mientras descansaba cerca del cementerio Cristo Rey y de nuevo lo agredió. Luis Alberto acudió a donde su madre y se quedó por unos días en su vivienda. Manifestó tener un fuerte dolor de cabeza y lo llevaron a Asbasalud de San José, donde luego de una revisión la médica le manifestó que no era grave y le dio salida. Sin embargo, los padecimientos continuaron. Sus allegados debieron llevarlo nuevamente a que recibiera atención y una médica les indicó que tenía una fractura de cráneo y una hemorragia. Sufrió muerte cerebral y su deceso se registró el 19 de junio. Un amigo de Díaz Muñoz se puso en la tarea de investigar quién era el atacante, lo que lo llevó a identificarlo y llevarlo al CAI de la policía del Parque Caldas. Hasta allí llegaron los familiares y conocieron al señalado. Sin embargo, este quedó en libertad porque no había flagrancia. El hombre que carga rocas en un morral para atacar a habitantes de calle sigue en libertad. 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
2: Olímpica y Placa, en Olímpica Estéreo 89.7 para el día de hoy viernes. Placas terminadas en 7 y 8, 7 y 8 para vehículos particulares. Placas terminadas en 7 y en 8. 6 de la mañana, 55 minutos en Olímpica Estéreo, 6:55. 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
1: 7:04 en Olímpica Estéreo. 7:04. 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
1: ¡Bienvenido!
2: Encendemos la moto, encendemos la moto. Prendamos la moto. A ver. ¡Eso! Prendamos la moto. Prendalo otra vez. Ah, bueno. 7-8 minutos en Olímpica Estéreo. Con Olímpica Estéreo y Suzuki. Tenemos una moto para entregar, una moto, se puede ganarse una moto, una TR160X. ¿Qué es lo que tienen que hacer? Estar pendiente todos los días al fragmento de la frase que debe formar, que debe tener. Todos los días estaremos entregando un fragmento de una frase. El día de hoy tenemos otro fragmento para entregarles a ustedes para que armen la frase, para que tengan la frase, para que formen la frase. Y mañana en las 20 latinas estaremos haciendo la llamada ganadora. ¿Qué es lo que tiene que hacer usted para participar y poderse ganar esta TR160X? Es muy fácil. 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

0: 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Es que esa está fácil. 315-898-0036 es el WhatsApp para que usted se registre con la palabra Suzuki. Al escribir la palabra Suzuki, si lo escribe bien, recuerde que Suzuki se escribe S-U-Z-U-K-I. La palabra Suzuki. Escribe la palabra Suzuki al WhatsApp que le acabamos de entregar, 315-898-0036. De inmediato le va a salir una respuesta. Usted otorga el permiso para poder colocar, poner sus datos personales. Usted otorga el permiso para poner sus datos personales. Todos sus datos personales. Va a llenar todas las casillas, pone sus datos personales. A través del link usted va a poder participar. A usted le va a salir absolutamente todo. Si escribe la palabra Suzuki y se registra en el WhatsApp que le dimos, le va a aparecer todo. Va a autorizar el tratamiento de sus datos y le van a enviar un link. En ese link usted se va a registrar con todos sus datos personales. Y el día de mañana usted va a poder participar con la llamada ganadora de Olímpica Estéreo. En las 20 latinas, pendiente entonces. Esta es la parte de la frase del día de hoy. El fragmento de la frase para el día de hoy. Atentos. Si ya se inscribieron, si ya se registraron, este es el fragmento de la frase. Si aún no se ha registrado y tiene todos los fragmentos de la semana para formar la frase, entonces, ¿qué está esperando? Regístrese, regístrese. Aquí está el fragmento del día de hoy. Seguimos avanzando. Seguimos avanzando. Fragmento de la frase del día de hoy, viernes. Seguimos avanzando. ¿Qué pasó? ¿Qué nos pasó? Fragmento de la frase del día de hoy, seguimos avanzando con Suzuki y Olímpica Estéreo. Usted puede ganarse la de R160X. Recuerde, si mañana responde con la frase correcta, quedará como uno de los finalistas. No es que se la vaya a ganar de una vez, no, usted queda como finalista. Vamos a tener varios finalistas durante todos estos días. Así que a participar para que se pueda ganar la Suzuki de R160X con Olímpica Estéreo 89.7. 7 de la mañana, 11 minutos en Olímpica Estéreo, 7, 11 minutos.
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1: 7 de la mañana, 19 minutos en Olímpica Estéreo, 7:19, temprano, es más bacán Olímpica, fin de semana.

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1: Bueno, 7 de la mañana, 22 minutos en Olímpica Estéreo 89.7. 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
1: Marzo 21, abril 19. Aries.
2: Olímpica. 727 Aries, semana de cierto desgano, cambios importantes y algunas pruebas en el terreno sentimental. Supéralas con el sello ya realmente de la buena vida para la gente de Aries. Hoy afinidad con Acuario, color verde y el número de la suerte. Otra vez.
3: Ahora sí me escucho.
2: 9680, 9680. Eso. Excelente periodo para tus afectos, sobre todo para comenzar una amistad o un romance con perspectivas de larga duración. Las propuestas innovadoras serán resistidas por tu pareja. Tal vez a la larga pueda adaptarse a los cambios. No es el momento para la gente de Tauro hoy. Afinidad con Acuario, color azul, número de la suerte.
3: 8753, 8753.
1: Géminis, mayo 21 a junio 22.
2: Corresponderás con atenciones similares a las que recibes. Tu salud puede verse afectada. Investiga la causa para poder darle solución. No darás lugar a mostrar tus sentimientos a flor de piel. Tu mente estará centrada en otros temas que también forman parte de tu vida. Hoy para la gente de Géminis, afinidad con Sagitario, color azul y el número de la suerte.
3: 0417-0417.
1: Cáncer, junio 23 a julio 22.
2: Si los acontecimientos no te favorecen, tendrás que evitar enojarte y dejarte vencer por la ansiedad. Busca seguir generando resultados positivos. Trata de dialogar con tu pareja sobre las expectativas de vida de ambos. Busca acercarte y lograrás poder tener esa confianza que tanto anhelas. Para la gente de Cáncer, hoy, afinidad con Libra, color verde y el número de la suerte.
3: 0521-0521.
2: 7 de la mañana, 30 minutos, 7:30 en Olímpica Estéreo. Temprano es más bacano. 7 de la mañana, 30 minutos.
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1: 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Leo, Leo. Julio 23 a agosto 22. Olímpica,
2: Olímpica. Bueno, 7 de la mañana, 37 minutos en Olímpica Estéreo, nacido bajo el signo de Leo. Mucha atención, leones. Emocionantes, fuertes, de amistad, trabajo en equipo y creatividad. Terreno fértil para generar fuertes lazos afectivos. Ahora, en este momento, llegó el momento de generar algo especial por tu intuición. Los mensajes de tu voz interior serán la guía más confiable en el amor. Para la gente de Leo, hoy afinidad con Virgo, color azul y el número de la suerte.
3: 40-52.
1: Virgo. Agosto 23 a septiembre 22. Virgo.
2: Se crea un conflicto emocional que te preocupaba. Sentirás que te quitan un peso de tu corazón. En este momento debes tener en cuenta que serás un malestar, y será por un poco tiempo, un malestar pasajero. Llamados incesantes acosos, el amor se tiñe de una gran carga erótica que quiere hechos concretos y no frases halagadoras. Para la gente de Virgo, hoy afinidad con el mismo signo, color azul y el número de la suerte.
3: Vale, cuidado a este, 60-32.
2: ¿Cómo?
3: 60-32.
2: Eso.
1: Libra. Septiembre 23 a octubre 22. Libra. Olímpica,
2: Olímpica. Un golpe de suerte te aportará una ganancia extra. Inviértela rápidamente en nuevos proyectos para obtener beneficios a futuro. Cuida la manera en que expresas tus emociones. Preserva la relación de pareja. Sé más tolerante y no te dejes llevar por los celos. Para la gente de Libra, hoy afinidad con Aries, color verde y el número de la suerte.
3: 16-17.
1: Escorpión, octubre 23 a noviembre 21. Olímpica,
2: Olímpica. Plantearás una relación en la cual demandarás hasta hartarte. Invierte tiempo en actividades que te demandan atención. Evita llegar al cansancio. Sin fin de situaciones de acercamiento, tu imaginación te ayudará a inventar nuevas formas de sorprender a tu pareja. Para la gente de Escorpión, hoy afinidad con Tauro, color rojo y el número de la suerte.
3: 1974.
2: 7:40 minutos en Olímpica Estéreo. Temprano es más bacano, 7:40.

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2: Fin de semana, mañana, nuestro simulacro decembrino con Olímpica Estéreo Manizales 89.7. Mañana, eso.
3: Espera.
2: Mañana.
3: La galleta en la mano.

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1: Sagitario, Sagitario. Noviembre 22 a diciembre 22. Sagitario.
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3: 7:48, atención Sagitario. Cuesta prueba, obstáculos mínimos no frenan, pero te incomodarán a la marcha. Buen momento para cortar con dependencias negativas. Es posible que conozcas o firmes una relación afectiva. Dedícate el tiempo que necesitas para fortalecer esos lazos. Para la gente de Sagitario, hoy afinidad con el mismo signo, color rojo y el número de la suerte.
4: Sagitario, 7018, 7018.
1: Capricornio, diciembre 23 a enero 19.
3: Estarás genial como nunca, aunque te costará hacerte entender como casi siempre. Luego, muchos rodeos pasan a la acción. El erotismo se despliega naturalmente, disolviendo situaciones tensas, plenitud emocional profunda y también mucha sensibilidad para la gente de Capricornio. Hoy, afinidad con Virgo, color azul y el número de la suerte.
4: 9614, 9614.
1: Acuario. Enero 20 a febrero 19. Acuario.
3: No pierdas la confianza en el futuro. Tus sueños se realizarán de la mano de personas que están allí para apoyarte. Las responsabilidades te resultarán una pesada condena. Resiste, vale la pena intentarlo porque todo tendrá su recompensa. Hoy para la gente de Acuario, afinidad con Tauro, color verde, número de la suerte.
4: 1523, 1523.
1: Piscis, febrero 20 a marzo 20.
3: Aparecen situaciones poco claras, velas a la luz del día, dedícate a analizarlas con lentitud y diligencia, sortearás las trampas. Si aún tienes interés en esa persona, deberías insistir para lograr un contacto. El amor a veces requiere cierta persistencia. Para la gente de Piscis, hoy, afinidad con Géminis, color azul y el número de la suerte.
4: 6842, 6842.
3: 7 de la mañana, 50 minutos en Olímpica Estéreo. Buenos días.
4: Velas.
3: Tempranos más bacanos, 7:50.

7:53 en Olímpica Estéreo. 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

0: 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Y si vamos a los buses, que llamamos escaleras, bultos, marranos, gallinas suben en la carretera. 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
2: Atención, porque vamos con el fragmento de la frase para que estén muy atentos y participen por la moto con Suzuki. Recuerden, para hoy viernes, la frase es: seguimos avanzando. La frase es:
3: ¿Cómo?
2: Seguimos avanzando.
3: Seguimos avanzando. Seguimos, o sea, esa es la última palabra o fragmento de esta semana. El pilas, fragmento. Porque mañana deben tener la frase tal cual, tal cual.
2: Recuerden registrarse al WhatsApp, el 315-898-0036, con la palabra Suzuki, para que participen por la moto. Uy, qué chévere. ¿Se imagina que uno se...? Uy, no, no, uy, no, no, no, no, no, no, no. Ya saben, entonces, 315-898-0036. Ese es el WhatsApp. Recuerden, con la palabra Suzuki. Así participan. Y la frase del día de hoy es: seguimos avanzando.
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2: ¡Bienvenido! Ya es 11 de septiembre, una fecha también que tiene su historia, una fecha que también se recuerda, una fecha que...
3: La neta la recuerda.
2: Bastante, a nivel mundial. Generó también incertidumbre para algunos, cambios para otros. 8:07 a esta hora en la Olímpica, este es el resultado del chance y las loterías.
3: Loterías y chance. Lotería de Bogotá 33-34, Quindío 97-99, Dorado mañana 99-80, Dorado tarde 47-58, Dorado noche 50-95, Astro Sol 63-95, signo Acuario, Astro Luna 83-87, signo Acuario. Picao 72-31, Paisita día 99-31, Paisita noche 55-25, Chontico día 80-23, Chontico noche 02-79, Cafeterito tarde 24-68, Cafeterito noche 42-33, Antioqueñita día.
2: Antioqueñito.
3: 29-05 y Antioqueñita tarde.
2: Antioqueñito.
3: 47-28, repetimos, Bogotá 33-34, Quindío 97-99.
2: Felicitaciones a los ganadores. Bueno, la píldora de hoy, viernes, fin de semana. Píldora que, más que píldora hoy, es un consejo. Un consejo para hoy.
3: Sí, consejo para hoy.
2: Nos preocupamos demasiado por la vida, que puede cambiar en cualquier instante. Respira, vive con intención, agradece lo que hoy sí está. No olvides vivirla plenamente.
3: Plenamente.
4: Excelente.
2: Siempre lo hemos dicho, en cualquier momento, en cualquier instante, cosas pueden cambiar. Porque tenemos que esperar a que las cosas sucedan, que nos sintamos... con dificultades, con problemas, o que de pronto tengamos una ausencia, ausencia material, ausencia de alguien en especial, para salir de eso que realmente no valoramos. Ahí está la píldora para el día de hoy con Olímpica Estéreo 89.7. Hay que vivir la vida, disfrutarla en su plenitud. Píldora de sabiduría acompañada de un rico y un delicioso café con Zaira.

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2: 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Se siente que viene diciembre.
3: Eso es.
2: Mañana. Hoy por fin. Simulacro decembrino mañana. Así que alisten las hojuelas, los buñuelos, la natilla. A ver qué más.
4: La leche para el pegado de la natilla.
2: El sancocho.
3: El arroz con leche.
2: Uy,
3: ¿no?
2: Qué rico.
3: Ah, arroz con leche, delicioso.
2: Sí.
3: A mí me gusta el arroz con leche que tenga buena vainilla, porque se le echa un poquito de esencia de vainilla.
2: Esencia de vainilla.
3: Que tenga también
5: muchas brevas. Uvas, uvas pasas. Que parezcan mosquitas allá.
3: Uvas pasas. No, pasas me pasas. Encanta. Y fuera de eso, cuando sobra un poco,
2: ¿sí?
3: Hacer helados.
2: Helados de arroz con leche.
5: Sí. Yo he visto que hacen helados de arroz con leche. El arroz con leche.
3: Delicia,
5: y lo meten, señores, obviamente, como hacer un helado en la nevera. Uy, eso quedan disque muy rico, porque yo no los como.
3: Pero ahí hay que echarle,
5: no me gusta.
3: Ahí hay que echarle un poquito más de esencia de vainilla, porque cuando uno reduce, o sea, pone un líquido en refrigerador, o sea, ahí se baja el dulce.
5: Sí,
3: entonces hay que ponerle un poquito más de esencia.
5: Un poquito más de panela, puede ser.
2: Helados de arroz con leche.
5: Sí, yo los he visto.
3: No,
5: pero
3: háganlo,
5: no los he comido porque a mí no me gusta el arroz con leche. De pronto si hacen arroz.
2: ¿Saben qué me gusta a mí el arroz con leche?
5: Si hacen helados de breva.
3: No. Alguien que nos escriba y nos diga si han probado el helado, o sea, si han hecho helado de arroz con leche.
6: Venga, y si hacen helado de arroz con leche.
3: Ajá.
6: Y helado de brevas y todas buenas.
7: Helados de brevas.
6: ¿Por qué no hacen? ¿Por qué si estamos en simulacro? ¿Por qué no hacemos helado de sancocho?
7: Oh,
6: sí,
7: de helado de yuca.
6: ¿Usted se imagina un helado de sancocho, un pedazo de yuca ahí con una patica de... con una
2: con un cilantro.
6: Con un cilantro ahí largo. Una cebollita en la mitad y con con un pedazo de menudencia ahí.
2: Sí,
6: así.
2: No,
6: sí,
2: no,
6: rico.
2: No,
6: usted chupando y es que... pan guayabo.
2: Oye,
6: ¿qué chupamos para el guayabo? Un helado de sancocho.
2: ¿Sabe qué me gusta a mí? Cuando muchas veces hacen el arroz con leche y le echan por encima queso. Rayan queso.
3: Uy, sabe. O sea, pero cuando ya esté medio tibiecito.
2: Ya esté tibiecito. Ya por medio encima tibio, tal. Uy,
6: oiga, ya tengo emprendimiento.
3: ¿Cómo?
6: Helado de sancocho para los guayabados.
3: Vea.
6: Está, uy, qué rico, María.
7: Oye, además se toma algo frío.
6: Claro, porque es que es frío y es caldo.
3: O no, no, o más de un caldo de.
6: Mira, con una papa criolla en la punta
3: en
6: de arriba. Con una papa criolla en la punta así encima saliendo ahí. Se chupa.
3: No, Dios mío, no, por favor, esta señora sí empieza a hablar. Bueno, mañana simulacro de sembrino. Tenemos fin de semana, sábado y domingo. Pero bueno, vamos a iniciar este simulacro de sembrino para darles tiempo a toda la gente para que se sintonicen y estén bien conectaditos, ya sea análogo o también hacia a través de la análogo o a través de nuestra aplicación. ¿A partir de qué hora, señores? A partir de las
8: 8 de la mañana.
3: Les damos ese tiempo, 8 de la mañana, para que una vez empiece, se levante. Oye, a las 8 va a venir el simulacro de sembrino.
6: Rommel, ¿y por qué más mejor no oidólogo? Es que análogo suena como raro.
3: No.
6: Análogo. Es que se escucha por el oído, no por el jopo.
3: Ay, por favor, por favor.
7: Ay,
3: Dios.
6: Es que dice análogo.
3: Bueno, y tendremos, ojo, 2 días, sábado y domingo, simulacro de sembrino. Estamos haciendo este simulacro para darle a la gente un poquito de diversión,
7: sí,
3: cambiándoles un poquito el chip de lo que ha pasado ya durante todo este mes, que fue totalmente devastador en
7: fuerte.
3: Es que fue, no sí, sola, y fue casi en 5 o 6 departamentos, más veredas, pueblos, municipios y todo este cuento. Ayer viendo noticias, ¿no? Freddy, Zaira, JC,
7: sí.
3: Se habló del mes completo, 10 de septiembre, 7:34 de la mañana, donde
7: después
3: toda la gente, no quiero ni
5: sí,
3: decir
5: no,
3: más
5: es que
3: porque realmente
5: fue...
3: no es válido, pero queremos cambiar ese momento para que la gente lo disfrute como se tiene que disfrutar. Y lo que dice Zaira en algunas locuciones, dice, sí, se reúnen familia, hagan a ti de buñuelo, hágalo tranquilo. Si no hay pa' más, no hay pa' más.
7: No importa.
2: Pero se hizo algo.
3: Sí, sí, sí. Se reunieron en casa, disfrutaron, están escuchando la mejor programación, los mensajes, las dedicación, mensajes.
2: Reporte de sintonía.
3: Donde están escuchando Olímpica Estéreo.
6: Mañana en la mañana voy a estar yo en el simulacro con Barbarita y todo bien bueno, Barbarita.
3: Exactamente.
7: Que nos envíen fotos.
3: Que van a hacer buñuelitos listos. Vamos a hacer buñuelitos para todos. Vamos a hacer tamales listos. Vamos a hacer tamales.
6: Que manden la foto de la chicharronada, de los frijoles, de bueno, de lo que de la natilla que van a hacer. De pronto no falta el que adorne la casa ya. O sea que.
3: Es que lo van a hacer.
6: Lo van a hacer y que pongan un arbolito y sea chiquito.
7: De una vez.
6: ¿Cierto? Y que pongan luces. ¿Qué carajo?
3: Lo van a hacer. Inclusive esa ira JC.
6: Porque es simulacro.
3: Freddy y oyentes de Olímpica.
6: Señor.
3: Hay almacenes que ya empiezan a decorar. Ya están decorando.
6: Yo tengo un amigo que me dijo, ya estamos sacando mercancía.
7: Qué bueno. Se le ven las guirnaldas afuera. Se le ven las guirnaldas afuera y las bolitas también.
6: Y las bolas también se
7: las bolas.
3: Eso ayuda. Eso ayuda al mismo comercio a dinamizar de una u otra forma lo que necesitamos para la ciudad.
6: Reactivar el comercio.
3: Los empresarios se están moviendo y están diciendo, miércoles, es que Olímpica Estéreo está arrancando y nosotros nos vamos a pegarle a ellos. ¿Para qué? Para continuar con esa esencia especial del fin de año y lo mejor del simulacro decembrino, sábado y domingo. Y eso que el próximo 25 de septiembre tenemos el simulacro decembrino en vivo. El próximo 25, que ya les vamos a contar bien y con quién. Y ahí otro simulacro que vamos a tener para noviembre.
6: Para noviembre, ¿no? Es que
3: esto lo vamos a pasar súper espectacular. Bueno. Así que desde mañana, simulacro
8: decembrino.

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2: 8:37 en Olímpica Estéreo. Esta es información deportiva.
3: Se está moviendo la.
4: Se mueve.
3: Los fichajes, el fútbol.
4: No. No diga eso, hermano, que me asusto, hermano.
3: Se están moviendo los negocios en el fútbol. Llegan jugadores al fútbol colombiano.
4: Sí.
3: Ayer conocimos lo de James Rodríguez para Nacional, Juan Guillermo Cuadrado para Millonarios y la posible llegada de Jackson Martínez al
4: Deportivo Independiente Medellín. Independiente Medellín.
3: De la ciudad de Medellín.
4: El Atanasio Girardot.
3: Ya la gente, pues bueno, ya muchos saben todo el cuento y pues eso es una gran noticia porque son, yo ayer dije bombazos. Pero en el mejor sentido, sí, claro, de la palabra, bombazos. Uy, en sí. El fútbol colombiano, porque pues son noticias que alegran, sí, a muchos y que todos sabemos que pues para el fútbol colombiano,
4: espectáculo, para el show,
3: fútbol colombiano.
4: ¿Ustedes se imaginan llegar a ver en un partido, digamos, Nacional de Once Caldas, a James Rodríguez aquí en el Palo Grande?
3: Con Dairo Moreno, enfrentando a Dairo Moreno. O ver a James Rodríguez enfrentando, sí, a Cuadrado en Millonarios. Medellín Nacional, sí. James enfrentándose a Quintero, a Juan, sí, Fernando, no, sí, una, sí, belleza. Sí. Tenemos al cantante del gol, Javier Fernández, hasta ahora en Olímpica Estéreo, el cantante del gol. ¡Y tú, tranquilo!
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6: Aquí estamos, señoras y señores, a través de Olímpica Estéreo. ¿Será que seguimos retrocediendo? Es la pregunta. Pero antes de hablar un poquito de esto de James Rodríguez, de Juan Guillermo Cuadrado a Nacional y Millonarios, que sigue siendo de interés nacional porque son figuras de nuestra amada Selección Colombia, vamos a hablar de lo que sucedió ayer. El empate del Deportivo Cali frente a Millonarios en el Estadio El Campín de la ciudad de Bogotá, en un partido muy parejo, donde el Cali jugó bien, Cali sigue jugando bien por momentos, con una pequeña equivocación en la variante de un chico que apenas está por cumplir sus 17, 18 años y que infortunadamente no le fue bien. Los nervios lo traicionaron y eso dio lugar a que Millonarios pudiera empatar el partido, aparte de la salida que me pareció faltó un poco más de Galese, el arquero del Deportivo Cali, siendo además después la figura del partido, el arquero peruano. Millonarios no le responde todavía a su afición, el estadio estaba prácticamente lleno, muy buena cantidad de público y con algo importante, vi gente joven y niños en el estadio, qué bueno, porque eso quiere decir que la gente se tiene que portar muy bien. Uno por uno, Millonarios y el conjunto Deportivo Cali. Después, el partido de la Champions donde actuó Lucho Díaz, ganó el Bayern de Múnich a un equipo que se llama Bodo Glimt, que es noruego, 5-1. Espectacular partido con 5 goles. El primer tiempo fue muy complicado para el equipo del Bayern Múnich. Después se tuvo que abrir y así terminó el compromiso. La actuación de Lucho Díaz, que es la que nos interesa, irregular, todavía no arranca Lucho Díaz con el nivel que realmente le conocemos. Hoy se enfrenta Santa Fe al equipo Deportes Tolima por la Liga. 16 puntos tiene Tolima, está muy cerca del América, que tiene 20 puntos, que es el líder de la tabla, y Santa Fe es séptimo en la tabla con 10 puntos. Ahora sí, los equipos de nuestro país quieren salir rápido de los jugadores jóvenes. Apenas ven un jugador que tiene alguna de las condiciones, se muestra y de una vez lo van sacando para el exterior, sin importarles a veces si es el momento o no es el momento, simplemente porque requieren un ingreso económico para que los equipos se puedan sustentar. Y ahora, con la llegada de jugadores como James Rodríguez, que seguramente vendrá por un puesto, de alguien joven de Nacional que quiere sobresalir, pues se verá truncado seguramente alguno de los jugadores que actúan. Juan Guillermo Cuadrado llegará al conjunto de los Millonarios, ha tenido una serie de lesiones que no le han permitido estar bien, es decir, futbolísticamente los dos jugadores no llegan en buenas condiciones para ninguno de los dos equipos. ¿Es esto lo que quiere la afición? ¿Un trabajo más de mercadeo? ¿O la afición quiere un poquito más de fútbol para que ellos puedan asistir al estadio? ¿Es este el fútbol moderno que se está practicando, el que practican algunos jugadores que llegan a nuestro balompié, con bajo nivel futbolístico? Es la pregunta simplemente que se hace la afición, tanto de Nacional como de Millonarios, algunos de ellos. En mercadeo, perfecto, ya lo hicieron en Millonarios con Falcao. Y en lo futbolístico, ¿qué? Abrazo para todos. Que el Señor les bendiga.
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0: 8:51 de la mañana. Eso está muy bien, es fin de semana con Olímpica.
1: Por eso está enfriando mucho, o sea que puede pegar una apagadita mientras tanto, ahorita, una apagadita, un momentico ya.
2: No, hasta el tinte congeló, mira.
1: ¡Qué puta frío! Como dice la niña, el puta frío.
0: Bueno, vamos a... Por Dios bendito. Viernes, fin de semana en Olímpica Estéreo y en este mundo que corre tan deprisa.
3: A mucha gente le falta una sonrisa.
2: Se fue el internet.
1: Hijo de madre. Hagan un mundial de beber cerveza. Uy. Y verán cómo Colombia gana. Buenas, ¿tiene llantas? Sí, tenemos llantas de la mejor calidad. ¿Y tiene tractores? Pues hasta el momento nadie se ha quejado. De tractores. Luis, tu maletín está chorreando sangre. Así es que tengo todos mis papeles en regla. ¡Ay! Es que mi hijo hoy no quiso comer lengua de res que porque sale de la boca de un animal. Entonces le di un huevo.
0: ¡Oh!
1: Javier, ¿tú qué palabra dirías que me defina mejor? ¿Odiosa o divina?
4: Pues creo que odiosa. La palabra es odiosa. ¿No hubo más noticias de Javier?
0: Ay, yo pensé que era Juan Carlos. No me...
4: Hombre, debería ser Juan Carlos, hombre. Debería ser Juan Carlos, yo me imagino que debería ser... Puede ser Juan Carlos. Yo creo que podríamos haber hecho un Juan Carlos ahí.
0: Juan Carlos.
4: Pero este chiste era Javier.
2: Era Javier. Ah,
4: entonces ahora nos preguntamos.
2: El primo de Juan Carlos.
4: ¿Y dónde está Javier? ¿Qué le pasó a Javier?
0: Así se llamaba...
4: ¿Quién?
0: Una... ¿Eso era qué? Como un...
4: Ah, sí, en El Espectador.
2: Ah, sí. ¿Dónde está Javier?
4: ¿Y dónde está Javier?
2: Era un rockero. Un rockero pobre.
4: Juan Carlos, ¿por qué lloras? ¿Recuerdas cuando tu padre me amenazó con casarme contigo o pasar 20 años en la cárcel? Sí, y hoy habría salido de la cárcel. Es uno de los mejores chistes que no le pegan. Uy, la canción me pone a mí. Uy, me pone
0: Orate, Orate.
4: Me pone Orate. Hoy perdí. Hoy perdí. Eso es como el que fue a jugar por allá, a jugar a un casino.
2: Hoy perdí.
0: 8:54 en Olímpica Estéreo, temprano.

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5: Eso. 9:08 a.m. en Olímpica Estéreo. Temprano es más bacano y ahí está ahora la invitación porque estaremos de simulacro decembrino el 25 de septiembre en Sana que Sana. ¿Dónde queda Sana que Sana?
6: Nada más y nada menos que en el sector Plaza de Toros, Antigua Rayanes. Eso. Ahí bajando ahí de la del Parque La Guapa, allá para abajo, yendo así como para antes de llegar a la Plaza de Toros.
5: Eso, eso.
6: Ahí ustedes llegan a Sana que Sana. Es un sitio espectacular, muy, muy chévere, muy bonito.
5: Ay, que se sabe
6: muy
5: belleza.
6: Espectacular, donde la gente va a poder ir a disfrutar, a pasar delicioso con tremendo simulacro decembrino. Oiga, ¿no? Y es que con tremendo artistas, pues, hombre, que es que no es nada, pues, que no es que solamente ir a escuchar. No, señor, no. Vamos a tener artistas invitados, muy bueno, como Hernán Darío, los muchachos decentes, toda su música de fin de año. Una belleza.
5: Y también vamos a estar con Didier Andrés.
6: Eso, oiga, eso.
5: Sus cumbias para bailar.
6: ¡Ave María! Es que eso va a ser una bellecería. No le digo, pues. Oiga.
5: Eva. Eso.
6: Uy, me acaba de salir una foto aquí de hace 12 años.

0: reloj.
1: Virgen Santa, le falta la natilla.
2: Ah, Zaira, tenías que dañar el momento.
1: ¿Por qué? ¿Por qué?
2: ¿Cómo hay que natilla?
1: Hay que natilla.
3: La natilla de la de cajita, rica.
2: No.
1: A mí me gusta la natilla. Ah, pues me parece mejor la natilla.
3: Hay una de Arequipe.
1: Ay, es deliciosa esa natilla.
3: La de Arequipe. Arequipe.
1: Como suave.
3: Una vez nos dieron una de maracuyá.
1: También deliciosa.
3: ¡Qué belleza!
2: Son natilla y no postre.
1: No le tenía fe a la de maracuyá.
3: A la de maracuyá. Rica.
2: Rica.
3: Hay una también de con sabor a brevas.
1: Sí, esa no la conozco.
3: No, de vainilla, hay una de vainilla muy buena.
1: Recuerden que ese día también vamos a tener natillada, buñuelada, vamos a pasarla muy rico, disfrutando del simulacro decembrino en Sana Quesana, próximo 25 de septiembre.
3: La canción apenas para hoy.
1: Se la voy a poner ya.
3: Dicha canción va a cumplir 25 años.
1: Hoy.
2: Él la sacó como al año.

0: como a los 2 meses.
1: No, como a los 2 meses, ¿sí? Porque eso fue en septiembre, sí. Y ya la canción salió para fin de año.
2: Va a cumplir
1: más o menos, creo yo que así fue. O sea que esa canción va a cumplir 25 años.
3: Sí, señor, tiene toda la razón.
1: Ahí.
3: Toda la razón.
1: Estamos muy viejos ya.
3: No.
2: Con experiencia.
3: Sí, no. Experiencia.
4: Ya no me voy para los llores.
1: Soy tremendo eso.
4: El avioneta.
3: Uy, sí, y justo hoy.
1: Y justo, mi Dios mío.

0: Así es.
1: A petición del público.
2: A petición de los oyentes repetimos la canción porque esa canción hace parte de nada más y nada menos que de un artista muy muy especial.
0: Por Dios.
2: Que va a estar con nosotros en su barrio.
0: En su cuadra.
2: En su casa. Llenando nevera, entregando una nevera nueva, nuevecita y llena de mercado. Oiga, ese muchacho, Brian Muñoz.
0: Sí.
2: Buen colágeno, ¿no? Aguanta.
0: Sí, claro, bastante, dice Barbarita.
3: Barbarita.
0: Claro, Barbarita.
2: Ese pelado, ¿cuántos años tiene Brian? Ya está viejo, ¿no?
0: No, está jovencito, creo yo.
3: Sí, claro. Tiene.
0: ¿Qué tendrá? 20.
2: Cuando estemos diciendo, vamos a celebrar 25, los 50 26, años de vida artística de Brian Muñoz.
3: No, nosotros llevaremos para ahí 10 años de fallecidos.
0: No.
2: No jodas,
0: ay.
2: Estamos jubilados ya.
3: Es que Brian Muñoz tiene 25 años.
0: Ah, que les dije yo, más o menos.
2: Por eso, y cuando usted celebran, ¿cuánto lleva de vida artística? 25 años. Un saludo para Brian, que hasta ahora nos está escuchando en... Bueno, no sé dónde está, pero nos está escuchando esa...
0: Inventa, Barbarita, enreda.
2: No es que hachimos a ver la información,
0: bueno,
2: es que se pecan.
0: Recuerden que no solamente se registran por la nevera, sino también por el colchón, con su respectiva base cama, colchón doble, para una espectacular cama, que usted puede cambiar esa cama, colchón, ese colchón que tiene cama. Viejo. Cámbielo. Con
3: eso,
0: colchones Zuler. Sí.
1: Donde dormir es un placer. Oiga, se pueden inscribir en el WhatsApp de Olímpica Estéreo. Ahí se inscriben en el WhatsApp, ahí sí.
0: Ahí sí.
1: O sea,
0: sí,
1: para este.
0: Sí.
1: Entonces, ¿qué nos deben dejar? El nombre completo, el número de cédula, barrio, teléfono, todos los datos completos para poderlo registrar en el sistema. Y, oigan, les cuento que esa nevera nueva, nuevecita, llena de mercado, con Brian Muñoz, con colchones Zuler, vamos a entregar colchón doble más base cama. La estaremos entregando, Dios mediante, en el mes de, muy bien metido, el mes de octubre. Octubre. Por allá en octubre.
0: O sea que todavía tienen tiempo de registrarse.
2: Tienen, pero.
0: Nos tienen tiempo. Paciencia también, porque ustedes saben que ese WhatsApp se.
2: Paciencia y enejo por resistencia.
0: Se bloquea a veces, no recibe mensajes, se revela.
2: Sí, ¿sabes?
0: Con la palabra nevera, recuerden, 320. 320-54-44-89.
2: No mire para abajo que se enreda. Oiga, hace años tenía un montón de sueños.
3: Sí.
2: Ahora lo que tengo es un sueño y un montón de años. Ahorita que Zaire Sky, que tengo un sueño. Ojalá se le cumpla. Ojalá se le cumpla.
0: Tenemos sueños.
2: Sí, ¿cómo le parece que me decía un amigo? Es que no, donde metido en mi trabajo me tratan como al presidente.
3: ¿Ah, sí?
2: Y yo, lo tratan entonces muy bien. Y dijo, no, de todo me echan la culpa. Ya. ¿Cómo le parece que llega el niño y le dice al papá? Y es que, papá, en tu viaje de luna de miel con mi mamá, ¿con quién estaba yo? Y yo, pues, mijo, de ida estabas conmigo, de regreso ya con su mamá.
3: ¿Cómo he llamado al niño?
2: Juan Carlitos. Ay, Juan Carlitos. Qué coincidencia, María. Ay, qué coincidencia.
0: Juan Carlitos preguntón.
2: Juan Carlitos preguntón, oiga, sí.

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0: 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Y este fin de semana nos vamos de simulacro decembrino. Recuerde, mañana a partir de las 8 de la mañana, simulacro decembrino. Bueno, tenemos invitaciones. ¿Ah? Porque con Olímpica Estéreo, esta temporada de fin de año, desde septiembre se siente que viene diciembre. ¿Sí? Estaremos entregando una espectacular moto.
1: ¡Uy!
0: Con Suzuki.
2: Ay, tremenda moto.
0: Sí, señor.
2: Es una moto, pero es un fierrazo.
0: Tremendo totem.
2: Sí, sí, es un totemoto. Una belleza esa moto. Yo ayer estaba. ¿Usted viste?
1: Suena muy bueno.
2: Yo estaba viendo un video.
0: Ay, venga,
2: y ese video, eso. ¿Ustedes quieren escuchar cómo suena esa moto?
0: Espere.
1: ¿Cómo suena la moto?
2: Ya la cuadraste ahí.
1: Sí, sí, claro.
2: La moto. Te vas a montar en esa moto, en esa TR 160X.
0: Falta bajarla del andén.
1: Espere que la acaban de bajar de aquí.
2: Ah, bueno, sí.
1: Es que está nuevecita. Aquí la están
0: pasando. Pero mientras tanto.
2: Les cuento que esa moto.
1: Aquí la están pasando para este lado. Sí, eso.
2: Esa moto tiene cosas muy chéveres, esa moto.
1: Tiene que echarle la gasolina, porque sin gasolina no prende.
0: Pero mientras tanto, la invitación es para que ustedes se registren al WhatsApp 315-898-0036. Ahí está, por favor, me ayuda, que no sé cómo, con qué nombre.
2: Le voy a pasar la...
0: A ese número ustedes envían la palabra Suzuki. Y obviamente dicen que sí, porque les preguntan que si pueden autorizar sus datos personales para registrarlos. Y claro que sí. Recuerden, Suzuki se escribe S-U-Z-U-K-I. Ahí está la palabra Suzuki.
2: La I latina, es la del puntico. Bueno, la I normal.
0: Y deben estar pendientes durante todo el día porque se están entregando los fragmentos de la frase. Mañana, atentos, se va a estar preguntando la frase. Deben decirla en el orden que es.
1: Que oliendo gasolina y todo, ¿eh?
0: De verdad, oigan, no, la voy a aprender.
2: Mañana en pleno simulacro de sembrino de Lipe Castero, luego de las 12 del mediodía. Estaremos haciendo la llamada.
1: Ajá.
2: Entre toda la gente que se haya inscrito.
1: ¿Sí?
2: Ahí en ese WhatsApp que hemos estado entregando, que es 315
0: 315-898-0036.
2: Eso.
1: Es con la palabra fácil Suzuki. De aprender.
2: Eso. Entonces, ¿qué pasa?
1: ¿Qué ocurre?
2: Que la persona que conteste mañana, pues tiene que decir: hola Olímpica, hola Olímpica, ¿cómo estás? Pues estamos llamando a Tiberio.
1: Juan Carlos.
2: Es cierto, a Juan Carlos. Juan Carlos, tal. Listo, sí, vea, lo que pasa es que usted se inscribió. Ah, sí, tiene la frase. Dígame la frase completa, ¿cómo es?
1: Sí.
2: Y la persona,
0: tiene
2: pues,
0: que
2: sí,
0: decir la frase.
1: Que la haya apuntado,
2: la frase, como es y como la tenemos nosotros,
1: ¿sí?
2: Automáticamente. Queda como finalista.
1: ¡Finalista!
2: Porque es que vamos a tener varios finalistas. Y vamos a entregar esa moto espectacular dentro de unos mesesitos. Entonces, muy pendiente de esto, porque vamos a seleccionar unos cuantos finalistas.
1: Sí.
2: Que van a estar ahí pendientes de ganarse la moto.
1: Mañana
2: ¿cómo es que suena la moto? ¿Cómo es que suena la moto? Eso, hágale. Eso, métale chancleta, ya sabe.
1: Eso.
2: Ah, esa moto suena muy bien. Oye, eso ahí. Ahí sí mejoró. Eso, métale. Esa moto.
1: Está nuevecita, tiene sonido de moto nueva y todo.
2: Una moto nueva,
1: sí.
2: Moto nueva.
0: Ahí está, ya sabes.
2: ¡Ah, rayo!
0: DR160X. Suzuki.
1: Eso.
0: Con Olímpica Estéreo.
2: La moto es una belleza.
0: Ave María. Vamos a entregar mercadiarios en Olímpica Estéreo, ya saben entonces.
2: Es que, papá. ¿Es cierto que en la China antigua los hombres no conocían a sus esposas hasta después de haberse casado? ¿O no, mi hijo? Eso pasa en todas partes y siempre.
1: Acá también.
2: Eso pasa siempre acá. Aquí en la China, en todos lados.
0: Ya tenemos ganador de mercadiario.
2: ¡Ganador de mercadiario!
1: Ganadora de mercadiario, Adriana Lucía Carvajal del Barrio de Areal.
2: Tiene nombre de cantante, Adriana Lucía.
0: Sí. Adriana Lucía.
1: Ganador. Jorman Andrés Gaviria, del Barrio Estrada.
0: Jorman.
1: Otro ganador. A ver, ¿para qué barrio nos vamos a entregar otro mercadiario?
0: Ya mismo.
1: Marta Cañas Molina, de Puertas del Sol.
2: Marta Cañas.
1: Marta, Marta la molestaba mucho cuando estaba Marta, jovencita, ¿no?
0: Yo creo.
2: De pronto
1: Marta Cañas.
2: Por tacaña.
0: Marta Cañas.
1: Marta Cañas.
0: Ah, Marta Cañas.
1: Marta Cañas, Molina. De Puertas del Sol. Algo muy especial. Recuerden llegar con la fotocopia de la cédula en horario de oficina, carrera 22, número 5328, para que hagan efectivo, para que reclamen su mercadiario.
2: ¿Ustedes han visto que en los moteles hay camas como hechas como en cemento?
0: No,
2: como
0: yo no he visto, no.
2: ¿Ustedes no han visto que hay un motel donde la cama es hecha como en cemento?
1: No, yo no me he pegado golpes con esas camas, no.
2: No. Yo ya me he casado tres veces y las tres veces se me han llevado la cama. Voy a construir una de cemento para que no...
1: oye, y un golpe en una cama de esas debe doler.
2: ¿Y qué estudiaste? Soy licenciado en fracasología y ciencias de la desgracia. Oh, qué. Le parece que había un tipo que dice: estoy triste, estoy muy triste. Ay, ¿qué tienes? Pues tristeza, Mari.
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3: 9:55 en Olímpica Estéreo, 9:55.
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13: Bueno, mucha atención, lápiz y papel. Aquí vamos con el fragmento de la frase de hoy con Suzuki. Para que participen por la moto, por la DR160X. La frase es la siguiente: seguimos avanzando. Recuerda registrarse con la palabra Suzuki al WhatsApp 315-898-0036. Pilas pendientes mañana, que usted puede ser uno de los finalistas.
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clasificados en Olímpica Estéreo en este viernes, ya este fin de semana con Olímpica Estéreo. Zaira DJ los acompaña, las direcciones de Rommel Patiño Martínez. Bueno, mucha atención, el siguiente Olímpica clasificado: se compra nevera que esté en buen estado, convencional, se compra nevera. Informes al 320-254-4512. 320-254-4512. Se compra nevera. Buenos días, Olímpica. Se vende estufa gas, 4 puestos, con alacena y con 2 meses de uso. Informes al 312-750-5417. Buenos días, Olímpica. Para el siguiente Olímpica clasificado: vendo permuto Corsa Active 2004. En muy buen estado. Informes al 311-740-4496. 311-740-4496. Se vende o se permuta Corsa Active 2004. Olímpica, hola, buenos días. Se ofrece una dama para oficios varios. Informes al 313-546-5794. Los Olympic clasificados en Olímpica Estéreo.

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0: de semana con Olímpica Estéreo para toda la gente del comercio de la ciudad. Un saludo muy especial a aquellos que a esta hora están laborando, que tienen abiertas las puertas de sus almacenes, misceláneas, cafeterías para todos. Gracias por estar con Olímpica Estéreo Manizales. Bueno, mucha atención al siguiente Olympic clasificado. Se ofrece trabajador de construcción especializado en técnico en electricidad industrial y residencial en acabados con buenas referencias. Informes al 311-326-9795. 311-326-9795. Buenos días, Olímpica. Se ofrece ayudante de construcción para más información al 314-832-8473. 314-832-8473. Buenos días, Olímpica. Dice, como nuevo, vendo como nuevo comedor para perro con su respectivo tapete. Informes al 314-704-9208. 314-704-9208. Buenos días, Olímpica. Tan amable, se vende o se cambia por carro mayor valor, un Mazda Demio 2006. Informes al 317-881-7767. 317-881-7767. Olímpica, hola, buenos días. Se venden dos lotes en San Francisco de Asís, es en Santa Rosa. Si ustedes desean conocer más información, pueden llamar al 321-632-5699. 321-632-5699. Buena atención, se vende Chevrolet Chevette modelo 84, muy original y siempre particular. Se vende en Chinchina. Informes al 321-628-1204. 321-628-1204. Olympic clasificados, Olímpica. Oiga.
1: Vea. Te traigo mi Cali Ventura.
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7: 10:54 en Olímpica Estéreo, 10:54.
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eso está delicioso. Si ustedes supieran lo que me estoy comiendo yo en este momento. Tienen toda la razón. ¿Se quieren comer algo delicioso? Un espectacular arroz con leche. Y ahí sí podemos decir con todos los juguetes. ¡Qué arroz con leche tan delicioso! El saludo es para la morenita. Nos enviaron arroz con leche. Ya empezamos nuestro simulacro decembrino desde ya. Mil y mil gracias. Oiga, delicioso, muy rico. Arroz con leche. Ahí están ubicados exactamente en la recta por el bajo tablazo. El saludo para Angélica. Yo creo que fue Angélica lo que Angélica los hace. Pero qué delicia de arroz con leche. Se lo recomiendo. Esto está delicioso. Suavecito. Muy rico en su punto. Ni tan dulce, ni tan simple. No, esto está delicioso. Muy rico. Se lucieron con ese arroz con leche. Yo creo que dijeron, ¿se quieren comer algo rico? Les vamos a llevar algo rico. Y sí, señores, a ellos un saludo muy especial. Oiga, para todos alcanzó. Aquí todos estamos comiendo. ¡Qué delicia de arroz con leche! ¡Muy bueno! Para ellos un saludo muy especial. Mil y mil gracias. Bueno, a esta hora estamos con los Olympic clasificados en Olympica Stereo. Olímpica, hola, muy buenos días. Reciban un cordial saludo para ustedes, reportando sintonía. Beatriz, ¿cómo está? Beatriz Guarín, desde La Pradera, gracias. Se vende bicicleta de ruta GW, Flama, talla M, accesorios marca Shimano. Informes al 311-707-3922. O también al fijo 606-873-6836. 606-873-6836. Olímpica, hola, muy buenos días. Se vende o se permuta una casa en Manizales por Casa Campestre Neira. Informes al 312-219-0773. 312-219-0773. Olímpica, hola, buenos días. Tengan la amabilidad para un clasificado, es que necesito un matrimonio para administrar una finca de cultivo de cítricos y plátanos. Informes al 300-892-3677. 300-892-3677. Olímpica, hola, buenos días. La persona que vende la estufa, que se comunique al... Ahí está, escuchen muy bien. La persona que está vendiendo la estufa. Al 310-457-1824. Sí. Es mejor que lo hagan así. 310-457-1824. 310-457-1824. Olympic clasificados en Olympic Estéreo. 11 de la mañana, 11 minutos. 11-11.

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estaremos de simulacro decembrino con Olímpica Estero 89.7. Sigo por acá disfrutando de este espectacular arroz con leche que llegó. Mil y mil gracias. Muy rico, muy delicioso. Bueno, Olímpica, hola, buenos días. Saludo para ustedes. Mañana pendiente del simulacro. Buenos días, Olímpica. Se vende un lote en el barrio Alfonso López, en Chinchina, Caldas, a muy buen precio económico por motivo de viaje para cualquier persona con escritura pública y lote totalmente plano. Para mayor información, al 312-817-0259. 312-817-0259. Olímpica, hola, muy buenos días. Se vende apartamento nuevo en el barrio Las Américas. Informes al 313-257-7244. 313-257-7244. Buenos días, Olímpica. Se ofrece ayudante de cocina para trabajar en restaurante con buenas referencias. Informes al 320-698-7514. 320-698-7514. Buenos días, Olímpica. Se necesita, se vende cámara Canon SX530HS, usada como nueva. Trae su correa de cuello, el estuche, la tapa protectora original. Informes al 314-779-3148. 314-779-3148. Se necesita un apartaestudio o bajos pequeños en el centro de Manizales para persona sola. Informes al 314-779-3148. 314-779-3148. 3148. Olímpica, buenos días. Se vende una lavadora, una estufa y una nevera. Informes al 317-767-3342. Y también se ofrece una señora para trabajar en panadería al mismo número, 317-767-3342. Se ofrece otra señora para cuidar niños. Informes al 324-235-8452. Buenos días, Olímpica. Se vende televisor LED de 22 pulgadas con control en muy buen estado. Informes al 314-704-9208. 314-704-9208. Luego de las 12 del mediodía estaremos presentando Olímpica Te Informa en Olímpica Estéreo Manizales 89.7. ¡Oh!

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3: 11:54 en Olímpica Estéreo, 11:54.
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1: Cori, la información a esta hora en Olímpica Estéreo, la dirección es de Rommel Patiño Martínez. 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Zaira Villa, el mediodía en Olímpica Estéreo.

0: 12 del mediodía, 13 minutos en Olímpica Estéreo. 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
0: Información del diario La Patria, fuente, página de sucesos. Hombre habría causado incendio al prender fuego a un panal de abejas en el oriente de Caldas. Cabecilla de banda que vendía drogas sintéticas en piezas clandestinas de Manizales acepta cargos. Indignación en Caldas, denuncian a docente por presunto acoso y contacto sexual con menores. Entonces, el mediodía, 14 minutos en Olímpica Estéreo. 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
1: 12:38 en Olímpica Estéreo, a esta hora Olímpica te informa. Cabecilla de banda que vendía drogas sintéticas en fiestas clandestinas de Manizales acepta cargos. Sé que debo pagar por mis errores, que le hice daño a la sociedad, que esas drogas sintéticas son malas. No lo vuelvo a hacer y me dedicaré a vender hamburguesas cuando salga. Esto afirmó el miércoles 9 de septiembre Marco Antonio Gallo Pérez ante una jueza de control de garantías al establecer su preacuerdo con la fiscalía por los delitos de concierto para delinquir y tráfico de estupefacientes. Se indicó que hizo parte de una banda entre el 2023 y 2024, operó en Manizales con la venta de todo tipo de drogas, incluidas sintéticas, en la zona rosa de Milán y Chipre. Él era el cabecilla y le entregaba a Hugo para que este a la vez pudiese vender a Diego y a Sergio, se explicó en la audiencia. Estupefacientes llegaban desde Cali, organizaban fiestas electrónicas y clandestinas en Manizales para allí mismo comercializarlas. El preacuerdo aceptado por las partes es de 74 meses de condena y multa de 2.026 salarios mínimos legales mensuales vigentes para el año 2023. La jueza de garantías verificó la aceptación de cargos y le reiteró que será su homólogo de conocimiento quien le dé el aval a la negociación. 12 del mediodía, 40 minutos a esta hora, Olímpica te informa. 12:40 minutos, 12:40.
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12, 48 minutos en Olímpica Estéreo. 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Fuente, Diario La Patria, página de sucesos. Indignación en Caldas, denuncian a docente por presunto acoso y contacto sexual con menores. Indignación es la palabra que mejor resume lo que sienten los padres de cinco menores de edad de Villa María al enterarse el pasado lunes 7 de septiembre de que sus hijas habrían sido víctimas de presuntos delitos sexuales a manos de un docente de un programa para jóvenes que funciona en Caldas. Uno de ellos acudió a La Patria a contar la situación, aclarando que el mismo martes interpusieron la denuncia ante la fiscalía. Mi hija tiene 15 años, estudia en noveno grado. Presta servicio social, le dieron varias opciones, escogió esa, que es apoyada por la Gobernación de Caldas y la Secretaría de Educación de nuestro municipio y por la institución educativa. Varias del grado de ella ingresaron. Tienen un profesor que en ciertas ocasiones hacían salidas a otras poblaciones. Mi hija no asistió a ninguno por solicitud de la mamá, que es muy precavida. Explicó que ese programa pertenece a una corporación contratada por la Gobernación. Otra mamá nos contó que el docente le escribía a la hija de ella insinuándole cosas. La invitaba a salir, pedía y enviaba fotos. Le revisábamos el celular a mi hija y encontramos imágenes de partes genitales que este personaje le mandó varias veces. La presionó hasta lograr que ella accediera a enviarle varios tipos de fotos, entre ellas una desnuda. El padre relató que tiene el chat completo donde se evidencia la insistencia y presión. Hablaron con la menor y les confesó que el sujeto la tocó 3 o 4 veces por encima de la ropa y se le robó un beso. Más posibles casos. Seguimientos investigando y varias empezaron a contar lo mismo. Hablamos con los padres, revisamos los celulares y encontraron situaciones similares. Al parecer, él les insistía en que fuera a su apartamento. Unas accedieron y tuvieron relaciones con él. Cuando le escribían, preguntaba primero la edad. Al saber que tenían 13 años, dejó de comunicarse con ella. La de 14 en adelante era las acosadas. Ya denunciaron en la SIJÍN. La alcaldía los está apoyando y pidió que se investigue no una injuria por vías de hecho, sino inicialmente un acoso sexual. Por eso los reorientaron a la fiscalía. Nos reunimos el martes con la alcaldía, la gobernación y el representante legal de la entidad a la que pertenecía el implicado y el supervisor encargado del programa. Sabemos que les ha escrito a varias niñas pidiendo que no lo metan en problemas, pero deseamos que esto no se quede así. Conocemos que todo depende de un proceso, de una decisión judicial, pero no queremos que siga contactando menores en otros grupos. El programa en el que pasó esto se acabó ante esta situación. El hombre está suspendido y tiene prohibido usar las prendas del programa, según le respondió a los padres de la entidad que lo contrataron. Esto como medida provisional debido a que no hay una captura y menos una condena, por lo que le deben garantizar también sus derechos. 12 del mediodía, 52 minutos en Olímpica Estéreo. 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
3: 12.57 en Olímpica Estéreo, 12.57.
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0: Chino. Emparrandados. De todas maneras, será una fiesta con sabor a natilla, buñuelo y marrano. El simulacro decembrino, aquí en Olímpica Estéreo, porque ya se siente que viene diciembre.
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2: Mañana nuestro simulacro decembrino para que ustedes desde ya se vayan preparando la natilla, los buñuelos, el chicharrón, pues, la costilla, el asado, el arroz con leche, tantas cosas que se pueden hacer. Con motivo de integrarnos, de pasar un rato muy amable, muy agradable, muy entretenido, disfrutar la compañía de las personas que están a nuestro alrededor. Sabemos que van a haber algunas personas que van a estar solitas porque están laborando, porque están por fuera. Pero bueno, Olímpica Estéreo Manizal los acompaña, les trae buenos recuerdos. De pronto algunos se podrán poner algo nostálgico porque no se encuentran en el país. Pero la idea es recordar esa temporada y no dejar en que los sentimientos se vayan apagando. Es por el contrario, tratar de hacerlo con más sentimiento, con algo de agradecimiento. Momento de reunirnos, momento de hacer algo diferente. Con nuestro simulacro, el sábado y el domingo se preparan entonces a partir de mañana, desde las 8 de la mañana, aceptamos sus fotografías, qué están haciendo, cómo lo están haciendo, con quiénes están, desde qué parte nos van a hablar, si se encuentran en el trabajo, si se encuentran de pronto en laborando en el vehículo, si se encuentran en la casita, si se encuentran de paseo. Ya saben, como siempre, muy atentos a nuestro WhatsApp Olímpica al 320-5444-897.

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4: 1:55 en Olímpica Estéreo. 1:55.
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1: Bueno, mucha atención que me voy en este momento nuevamente con el fragmento de la frase para que ustedes participen por la moto con Suzuki. La frase para el día de hoy es, para hoy viernes, seguimos avanzando. Seguimos avanzando. Recuerden, para que se registren con la palabra Suzuki al 315-898-0036. Pilas mañana, usted podrá ser uno de los finalistas de esa moto espectacular, de la DR160X de Suzuki. Ahí está el fragmento de la frase para hoy. Seguimos avanzando.
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1: Son las 2 de la tarde, 9 minutos. Es la música del viernes del fin de semana. Romel Patiño en la dirección, Freddy Stewart. Nos acompañamos con la música Olímpica Estéreo, viernes.

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0: 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Ese va a ser en vivo allá, porque este fin de semana que viene, 12 y 13, vamos a tener simulacro acá en los estudios de Olímpica Estéreo. 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Va a estar muy bueno. 2:42 en Olímpica Estéreo. 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
0: Estamos en Olímpica, te complace a través del WhatsApp Olímpica 320-5444-897. Pueden ustedes reportar sintonía, nos pueden escribir donde quiera que se encuentren. Disfrutando de la programación de este viernes, este fin de semana con Olímpica Estéreo.
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4: En Olímpica Estéreo, de la tarde, 56, 2:56.
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0: Esos son los ponchitos de colores. Los ponchitos de colores. La Frozone. Eso suena muy rico. Suena a diciembre, porque se siente que viene diciembre con Olímpica Estéreo. Voy a saludar por acá, oyentes. A través del WhatsApp Olímpica 320-544-4897. Para participar por la boleta de simulacro, todavía no estamos entregando ni inscribiendo. Deben estar pendientes cómo van a participar por los boletos para el simulacro decembrino. Entonces vamos a ir contando cómo van a participar. Un saludo para acá para Lady Valencia. Dice, hola Olímpica, soy Lady Valencia. Yo escucho Olímpica porque me pone de todo bien bueno. Reportando sintonía, escuchando Olímpica Estéreo desde Malabar. Muy bien, desde Malabar están escuchando Olímpica Estéreo. Gracias a todos los oyentes que hoy viernes están conectados. Es el fin de semana con Olímpica 89.7. A los amigos de los diferentes municipios, también a través de la app Olímpica, nos escuchan. Ya tienen su aplicación de Olímpica Estéreo en su celular, en su tablet, en su Android, en su iPhone, su smartphone. Ahí tienen Olímpica Estéreo, donde quiera que se encuentren, nos escuchan y nos reportan sintonía siempre con Olímpica Estéreo. A ver qué dicen por acá. Bueno, me regala el número, por favor. Bueno, dice, de pronto la frase de hoy para el concurso de la moto. Ah, bueno, en unos minuticos, en un ratico, la voy a entregar para que estén pendientes. Recuerda que eso obviamente también sale a través de la pauta publicitaria, pero por ahí un momentico nosotros les colaboramos y le entregamos la frase del día para que participen por la moto Suzuki. ¿Qué deben hacer? Enviar la palabra Suzuki en el WhatsApp 315-898-0036, registrarse, aceptar los términos y condiciones, las políticas, dejar todos los datos personales y estar pendiente de las palabras que entregamos durante la semana. En un momentico voy a entregar la palabra de hoy o la frasecita de hoy, la parte de la frase, porque deben completarla el fin de semana. Mañana, sábado, deben tener la lista completa como es. Porque si usted mañana recibe la llamada de Olímpica Estéreo, le preguntamos cuál es la frase y si la tiene tal cual como es. Es un finalista para participar por la motocicleta, la moto de Suzuki. Es una DR160X espectacular que entrega Olímpica 089.7 con Suzuki. 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
0: Aquí están los chiches vallenatos. ¿Qué me faltó? 3 de la tarde, 12 en Olímpica.
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0: Por acá hay oyentes que nos reportan sintonía, nos escriben y nos preguntan, venga, ¿cuándo van a empezar con toda la música ya de fin de año, de diciembre? Tranquilos, tranquilos que vea, ya les vamos a ir contando poco a poco, porque es que se vienen cosas muy chéveres. Imagínense, estamos en septiembre, para octubre ya se viene lo que es el Halloween, ¿sí o no? Entonces, esto va muy rápido. Todo tiene que ir a su debido tiempo, mis amigos oyentes. No, pero yo sé que ustedes quieren ir y disfrutan de la programación de Olímpica Estéreo, ¿no? Este fin de semana vamos a tener, obviamente, el simulacro decembrino, sábado y domingo, para que disfrutemos de la música de fin de año con Olímpica Estéreo, lo que será mañana y el domingo. Freddy Falcao ya está desfalcado. Saludos para Juan David Cardona, full sintonía en Chinchina. Bueno, de pronto tienen la frase de la moto para hoy. Bueno, ya les voy a colaborar. Con la palabra de hoy de la frase, es que ustedes saben que todos los días entregamos una frase, ¿no? Y yo sé que muchos oyentes han estado pendientes, tomando nota para la moto, para registrarse para lo de la moto. Entonces aquí está la palabra del día de hoy, la frase del día de hoy. Viernes, seguimos avanzando, seguimos avanzando. Y recuerden ustedes registrarse con la palabra Suzuki al WhatsApp 315-898-0036, 315-898-0036. Ahí está para que entonces tomen nota. Seguimos avanzando. Es la palabra de hoy, de la frase que deben armar ustedes el día de mañana para que queden finalistas y participar por la moto, la DR160X de Suzuki. Espectacular. Ahí entonces está para los oyentes que me estaban pidiendo la frase de hoy. Con esos pedacitos deben armar una frase completa el día de mañana. Los que se han registrado al 315-898-0036. 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
0: Esto es lo más reciente de Calibre 50, se llama Mi Problema. Una muy buena canción. Aquí en Olímpica te complace.

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3: Está la hora en Olímpica Estéreo, 3 de la tarde, 55, 3:55.
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0: Bueno, de Chinchina me pedían esta canción aquí en Olímpica te complace. 4 de la tarde, 14 minutos. Jason Jiménez tenía razón.

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0: Bueno, les cuento que ya tenemos los boletos para el simulacro decembrino del 25 de septiembre en Sana Quesana. Estaremos allí con Hernán Darío, los muchachos decentes.
1: Hernán Darío, pues,
0: venga, pues, Hernán Darío, pues,

0: Con él estaremos allí en Sana Que Sana. Hernán Darío, los muchachos decentes. Simulacro decembrino en Sana Que Sana, sector Plaza de Toros, el 25 de septiembre. Si ustedes quieren ir y quieren participar por boletos, vamos a estar entregando la próxima semana boletería. O sea, vamos a tener ganadores para que desde el próximo lunes participen con Olímpica Estéreo.
1: 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Tiene una chucha que le llega a la espalda.
0: Diga pues.
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0: Óyale. Hernán Darío, los muchachos decentes. También estará con nosotros Didier Andrés. Este muchachón con su música, con sus éxitos, sus canciones. Esta buena cumbia para disfrutar también esa noche del simulacro decembrino en Sana Que Sana.
2: Mucho corazón.
0: Allá también estará Didier Andrés. Oigas como dice.

Qué belleza. Entonces ya, si ustedes quieren ir a este simulacro de Sembrino, la próxima semana estaremos ya sorteando boletos para que vayan y disfruten con Olímpica 089.7 en Sana que Sana.

0: 4 de la tarde, 39 minutos en Olímpica Estéreo. Así que ya lo saben, este simulacro de sembrino será espectacular el 25 de septiembre en Sana Que Sana, Olímpica Estéreo 89.7, Hernán Darío, los muchachos decentes y Didier Andrés. Oiga, aquí llega el mandingo, hombre, a todos, hay todos mandingos, ve, fue agonía.
1: Para toda la raza negra, hombre.
0: Mi familia afro, con mucho respeto.
1: Pero con mucho respeto ante todo.
0: ¿Y usted por qué paró?

0: caliente que viene diciembre.
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3: 4:55 en Olímpica 0455.
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1: Cinco de la tarde, 8 minutos en Olímpica Estéreo. Aquí estamos en la Ruta Olímpica. Bienvenidos, bienvenidos y bienvenidas a la Ruta Olímpica. Todos los que se suenan a la Ruta Olímpica, los que a partir de este momento se suman a la Ruta Olímpica en este viernes, en este fin de semana.
3: La Munda Olímpica.
1: Eso, la Ruta Olímpica. Uy, qué gusto volverlo a ver.
3: La Munda Olímpica, porque en la Munda Olímpica la gente le gusta la Munda.
1: Qué gusta, qué gusto.
3: Ahora la gente se suena a la Munda de la Bucena,
1: sí.
3: A la Munda del colectivo, a la,
1: sí.
3: Munda del MUD.
1: A la Ruta del bus.
3: A la Munda del colegio.
1: Ah, sí.
3: El porque el carro del colegio también tiene Munda.
1: Claro, también tiene ruta.
3: La Munda.
1: Casi todos los colegios tienen ruta.
3: No, tienen Munda. Y hay gente que tiene la Munda en el carro, la Munda, sí, en el MUD.
1: Sí.
3: O la Munda en la moto. También la Munda en la moto.
1: A la
3: gente
1: moto,
3: que se monta,
1: claro,
3: la Munda, claro, en la moto. Y en la bicicleta también se monta la Munda.
1: Sí, hombre.
3: Bueno, ¿para dónde va? A la Munda.
1: A la Munda.
3: La ruta esta es.
1: Ah, la ruta esta.
3: ¿Qué quiere, claro, usted que tenga? La ruta esta.
1: Sí.
3: La Munda es.
1: Lo que pasa es que le conozco las palabras que llega hasta el momento, pero me sale con otra palabra y yo me quedo. ¿Qué es lo que? La ruta esta, hombre.
3: Me andaba viendo la gente y la fea.
1: Sí.
3: Vendí la fea.
1: Vendí la fea, ¿le gustó Vendí la fea? ¿Le está
3: gustando? No van de moda de Vendí la fea.
1: Sí.
3: Es Ale Don Mamando también.
1: Armando, claro.
3: Ale Mamá Mora.
1: Mora, sí.
3: Mamá Mora.
1: Sí.

0: Gangan, como el Maricán.
1: Perdóname, pero discúlpame.
0: Hablan como, sí, el Maricán.
1: Ah,
0: como el,
1: claro.
0: Como el Maricán, a la mejor. como el Longundor. El Maricán. Y déjale. Vende la hueva. Vende la hueva.
1: Claro.
0: Vende la hueva.
1: La motriz.
0: Nada más, no marenga. Muy buena. Vende. Haz marenga.
1: Invitas a los personajes y todo.
0: Un saludo a toda la gente de la Mundo Limbingan. Anda ahora en la Mundo.
1: A esa hora, con la dirección de Rommel Patillo Martínez, Freddy Stewart con sus personajes.
0: En sí, este señor, caso, muchas
1: ahí está,
0: gracias.
1: Ahí está Casimiro.
0: Sí, Casimiro. Casimiro Bellavista.
1: Casimiro Bellavista y J.C. Morales. ¿Sí?
0: ¿Y quién es el maricán? ¿Quién es?
1: Andrés. Andrés es nuestro ejecutivo comercial.
0: ¿El ejecutivo de Mendo?
1: Claro. El día vamos a llevar después de la pandemia hasta Campo Hermoso, pero resulta que no vive en Campo Hermoso, sino en Bajo Prado.
0: Ah, no, mira, no, en la Monda Mienda, vive en la Monda Mienda. En la Monda Mienda. ¿Dónde viven?
1: En la ruta.
0: En la ruta esta.
1: La ruta esta, claro. Ahí estamos.
0: Tomándome un café.
1: Cabecito. No, es que tenías aire prendido, hombre. ¿Pero el Steve no le dijo nada?
0: No, no dije nada, marica, no dije nada, marica, cuando se murió. Andábamos en un jaula. Ay, que me parece un jauna, marica. Ay,
1: parece un sauna.
0: No, hombre, en el aire acondicionado, porque no, hay muchacho, que me caí en el muchacho.
1: Soy J.C. Morales, un gusto para nosotros estar con todos los oyentes y con toda la gente. Además, recordarle que mañana y el próximo domingo estaremos con el simulacro de Sembrino. Estaremos
0: mañana.
1: Arrancando mañana desde las 8 de la mañana.
0: ¿Y dónde está Don Rommel más niño?
1: Rommel Patillo, no, hasta ahora ya va rumbo.
0: No hay nada de marica, no hay nada.
1: No,
0: hay nada,
1: man. Que no, trabaja mucho, claro. Si quieren saber cómo trabaja Don Rommel, vea, ahí en TikTok hay un video de cómo nos entretenemos aquí con la bolita invisible olímpica.
0: Ah, qué bien, mucha Mari. Ay, le quedó algo a Mari.
1: ¡Ay, olímpica!
0: ¡Ay, olímpica!

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4: Avanzamos, seguimos en la ruta olímpica en este viernes, en este fin de semana con Olímpica Estéreo. Mañana y el próximo domingo estaremos de simulacro de sembrito de Olímpica Estéreo.
5: Vamos a arrancar desde las 8 de la mañana, JC. Mañana vamos a estar desde las 8 de la mañana, vamos a estar aquí con Barbarita, este servidor remetido. Bueno, Estíbar, ya por la tarde va a estar JC. ¿Ah? Espectacular, muy chévere con el simulacro de sembrino. O sea, todo el día música de fin de año. Usted va a hacer de cuenta que es 31 sí, de diciembre. Sí. O que es 30 de diciembre, al otro día es 31. O que es 31, al otro día es primero. Usted verá. Como usted quiera hacerlo, ¿sí o no?
4: Sí.
5: Usted mismo se hace la fiesta, usted mismo se hace la en la casa, van a ver el asado, van a hacer ahí los buñuelos, la natilla. Eso sí, mañana mándenle a JC hartas fotos comiendo natilla.
4: Sí, sí, sí, porque le vamos a publicar. ¿Cierto?
5: Sí, comiendo natilla, buñuelos, arroz con leche, que hoy me negrían con el arroz con leche. Bueno, eso fue madre.
4: ¿No le tocó?
5: Nada. Se lo iba a llevar a mi señora madre.
4: Ah,
5: pero no, se lo comieron, hombre. Todo. Como yo no como. Pero
4: usted lo lleva a su señora madre.
5: Claro, pero no es que los comieron acá. Ay, todos, hermano, hombre. Me dejaron, así, hombre. Me dejaron paila. Pero bueno,
4: el hecho de que usted no coma no significa que no haya alguien en su familia.
5: Exactamente,
4: que no
5: coma, exactamente. Y me negriaron el arroz. Estaba más emocionado de comerme. De
4: llevarle a la mamita un arroz con leche. Pero un saludo muy especial a la morenita, hombre.
5: Dulce de brevas. Que hagan dulce de guayaba, que hagan el dulce de la abuela, el de las tres leches.
4: Sí.
5: Que hagan, bueno, o sea, mañana usted van a ver lo que quieran y el domingo también, porque el domingo es pura música de 20 años también.
4: Y si le quiere mandar a usted que le envíen, que usted lo lleva a su mamita linda, ¿no?
5: Sí, sí, sí.
4: Ah, bueno.
5: Ya le mando a todo lo que quiera comer.
4: Tamalitos, empanadas, fritanga, buñuelitos.
5: O sea, desde por la mañana vamos a recibir aquí buñuelos, empanadas, chicharrón. A mediodía también, si quieren traer a mediodía.
4: Empanaditas.
5: Empanadas, lo que es.
4: La empanadita que le enrede por ahí, hágale.
5: Lo que se le atraviese por ahí, aquí las vamos a esperar mañana.
4: Eso, si usted va a salir de su casa, voy a pasar por Olímpica Estéreo a llevar
5: ahí
4: este
5: está,
4: tamalito.
5: Ahí está.
4: A llevar este fiambrecito, a llevar esta fritanguita. No, pero las imágenes sí las pueden enviar también a través del WhatsApp de Olímpica Estéreo, porque las vamos a publicar. Vamos a hacer un collage de imágenes y las vamos a publicar a través de nuestras redes sociales, en nuestras plataformas. Atentos, amigos, pendientes, porque también nos vamos a poner a participar en la nevera nueva, nuevecita y llenita, con este señor Brian Muñoz, pero ya les vamos a hablar de eso un momentico, hombre, que me quedó la canción ahí puesta.
5: Ah, no, déjela que suene.
4: Que
5: Colombia,
4: suene.
5: País donde si estás en el baño y escuchas que viene alguien, toses.
4: Ah, sí, sí, sí.
5: Usted sabe en el baño. Eso, usted sale en el baño y siente que alguien viene y usted... Para que sepan
4: empiezan
5: que...
4: Empiezan a tocar. O que mueven la...
5: La perilla.
4: La perilla de la puertica. ¡Se da ocupado!
5: ¡Varios, hombre! ¡Es María!
4: Aquí está Brian Muñoz y no se nos...

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0: que estamos muy patrióticos hoy, eso sí. Muy patrióticos, muy patriotas.
1: Colombia, ¿qué es Colombia? ¡Colombia!
0: ¡Ay, ay, ay! Bueno, recuerden que pueden seguirse registrando con la palabra Suzuki al WhatsApp 315-898-0036 para que pueda ser el próximo finalista, el fragmento de la frase del día de hoy, para que usted lo tenga, para que lo guarde, para que lo apunte bien, arme la frase y mañana espere la llamada ganadora de Olímpica Estéreo para que quede como finalista, que puede ser el próximo finalista. 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
2: A ver cómo es la movida. 6 de la tarde, 14 minutos en la ruta olímpica de Olímpica Estéreo 89.7. Hoy se conmemoran 25 años. 25 años del atentado a las Torres Gemelas. Hoy se está conmemorando y todo el planeta, por supuesto, recuerda ese hecho tan impresionante. Uy, sí. Algo que nos marcó de por vida.
3: Nos marcó a muchos, claro.
2: A muchos. ¿Qué estaba haciendo usted en ese momento, Freddy Stewart? ¿Qué andaba haciendo?
3: Como les contaba esta mañana en Temprano Más Bacano, yo en ese momento estaba haciendo un programa de radio.
2: Empezaba a las 5 de la mañana, creo.
3: Empezaba a las 5 y media de la mañana, sí. 5 de la mañana. 5 de la mañana arrancaba un brujo. Sí, era. Pero a las 5 y media ya arrancábamos nosotros el programa. Era una emisora en La Dorada.
2: Cuando éramos operadores de audio. Todavía somos operadores, pero antes lo hacíamos para otras personas.
3: Sí, no, igual allá no me tocaba consola. Yo me encargaba de hacer casi lo mismo que hago en Temprano Bacano, del humor y todo eso, y estar ahí acompañando. Pero sí, estábamos haciendo el programa, un programa en la mañana ahí, tan, haciendo en la emisora, tan, y viendo la televisión, sí. Viendo el canal del Molusco, ahí todos, sí. Y ahí mirando como que, como pensando en qué iba, o sea, haciendo el programa ahí, en qué íbamos, en qué, cuando nos da por mirar así hacia allá, cuando, no sé si fue un compañero,

0: No, sí. Compañero miró para el televisor y ahí me dijo, uy, mira lo que está pasando. Y entonces empezamos a mirar y, uy, ¿eso qué? ¿Será una película o qué? Cuando va saliendo sí, ahí, es que cuando va saliendo el titular de atentado a las Torres Gemelas en los Estados Unidos. Y pues quedamos todos como, uy, ¿qué pasó ahí? Pues en ese momento pues seguimos haciendo el programa, pero obviamente informando y lo que estaba sucediendo en los Estados Unidos. Y fue algo muy, muy impactante.
1: Sí.
0: Sí. Para uno pues que está ahí normal y empezar a ver
1: no,
0: una cosa...
1: Y símbolos tan emblemáticos de Estados Unidos como las Torres Gemelas.
0: No, y ver esos aviones estrellarse. O sea, eso fue bastante impactante para nosotros. Y yo sé que para mucha gente también. Los que, y más que todo nosotros estamos haciendo un programa en ese momento. O sea, nos ha tocado.
1: Es que estaban enfocando, sí.
0: Nos ha tocado cositas fuertes. Al aire, fuertes trabajando. JC.
1: Estaban enfocando en ese momento el impacto al primer edificio.
0: Primer edificio, sí. Ya cuando en el momento vemos que el otro.
1: La explosión por el otro lado al otro edificio. Hijo de madre, eso fue muy fuerte.
0: ¿JC dónde estaba?
1: No, yo entraba a las 8 de la mañana ese día a laborar como grabador en la primera emisora donde trabajé.
0: ¿Sí? Ya.
1: Y estaba ahí al lado del personaje que hace barateando.
0: Sí, al lado de Oscar.
1: Al lado de Oscar.
0: Pero entonces, Oscar Salgado, pero entonces estaba ahí al lado de él y tenía
1: claro,
0: el televisor.
1: Y prendimos el televisor faltando 5 minutos para las 8 de la mañana. Y empezamos a ver eso. En todas partes estaba la misma imagen. El edificio en llamas. Uh-huh. Atentado a las Torres Gemelas. A la Torre Sur, creo que fue la primera torre.
0: Sí,
1: y empezamos a mirar y todos pendientes de eso. Cuando tome el segundo estallido del otro edificio. Ay,
0: el otro avión.
1: Ah, no, eso fue horrible. Sí, nada, estamos. Y toda la mañana nos fue en eso.
0: Entonces, sí. Toda la mañana, ya los días previos, los días después de lo sucedido, pues fue.
1: Tenía a mi hijo recién nacido, de 25 años. Estaba recién nacido.
0: Yo también tenía una de mis hijas recién nacidas.
1: Sí. Sí.
0: Iris Daniela. Y pupila Diana nació a los 5 años.
1: Ah, qué bien.
0: Las dos niñas
1: de
0: mis ojos.
1: Las dos niñas de los ojos.
0: Veo por ellas. Iris Daniela y pupila Vanessa.
1: Ah, yo creo que los oyentes no van a olvidar jamás ese suceso.
0: No, eso fue impresionante.
2: No es posible ese suceso.
1: Tampoco como el del pasado 10 de...
0: Eso fue una cosa impresionante.
1: Nos pasó.
0: Que uno dice, no las voy a olvidar en la vida.
1: No.
0: Inolvidables.
1: 6 de la tarde, 18 minutos en Olímpica Estéreo. 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
0: Muchachos,
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0: A trabajar, porque ese mensaje de hola mi amor, no trabajes, yo te mantengo, parece que no va a llegar nunca.
1: No, si está esperanzado en ese mensaje, hermano. Ay. 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
0: Ya empecé a ahorrar para la ropita de diciembre.
1: Sí.
0: No me inviten a nada, por favor, que no voy. Ya empecé a ahorrar.
1: Está haciendo el sacrificio. Muy bien. 6 de la tarde, 19 minutos. En Olímpica Estéreo, uno de los invitados. Al simulacro decembrino en Sana que Sana este próximo 25 de septiembre. Hernán Darío y los muchachos de Centro.
0: Al lado de Didier Andrés. Eso va a estar muy bueno. Ah, ya tenemos las boletas, JC, ya las trajeron ahora. Entonces, la otra semana vamos a empezar a entregar boletas.
1: Pilas para que participen, pues.
0: ¡Opa!
1: ¡Uy! ¡Muñeco!
0: ¡Ve a mi mano!
1: El muñeco sigue enfermito. Oh.

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4: 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No, pues el simulacro decembrino de Olímpica Estéreo mañana.
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4: Sí. Se siente. 6:47 minutos en Olímpica Estéreo 89.7. Mañana estaremos con el simulacro de decembrino Olímpica Estéreo. No se lo puede perder. Arrancaremos a las 8 de la mañana. Desde las 8 de la mañana estaremos en simulacro de decembrino de Olímpica Estéreo. El original.
6: ¡Atención, atención! ¡Los tenemos rodeados!
4: ¡Ay, ay, ay!
6: ¡Salgan con las manos en alto! ¡Este fin de semana tendremos simulacro decembrino!
4: Para que disfrutemos toda la música de fin de año y para que digamos desde septiembre se siente.
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0: sienta como si fuera mañana 30 o como si fuera 31 de diciembre, como lo quiera disfrutar. Lo más importante es que esté en familia, que esté con los amigos o mientras está laborando, mientras está trabajando. Escucha Olímpica Estéreo y sienta esa alegría de fin de año mañana y el próximo domingo con Olímpica Estéreo 89.7 para que allá con sus compañeros de trabajo, los que van a trabajar el día de mañana hasta tardecito, se comparta una empanadita, se comparta buñuelito, natillita, la fritanguita, uy, qué bueno, un asadito el día de mañana o una picadita el día de mañana, uy, qué belleza. Mañana sábado y el próximo domingo, simulacro decembrino, Olímpica Estéreo 89.7 para que disfrute todas estas canciones. Simulacro decembrino de Olímpica Estéreo. 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
1: ¡Que viva el simulacro de Olímpica de Utah!
0: ¡Eso! Arrancaremos el día de mañana entonces, simulacro decembrino de Olímpica Estéreo, 6:49 minutos.
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0: Una que me gusta bastante es esta sí la voy a dar completica. Ay, ay, ay. Simulacro de sembrero.

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3: 6:58 minutos en Olímpica Estéreo, la ruta olímpica, 6:58 minutos.
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